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1: A disfrutar se ha dicho de todos los días. Yo soy Julieta Gil, estás en La Preciosa. A disfrutar en lo que queda del verano. Disfrutar porque ya nos estamos preparando para el otoño. El punto aquí es vivir el presente y sobre todo que ahora que los niños regresan a la escuela, pues también saber que el tiempo que los tuvimos ya sea en casa o que los llevaste a clases especiales, que hayas realmente vivido esos momentos al 100 con los hijos o los sobrinos. Lo más importante es que estemos disfrutando del tiempo presente, que eso es lo que tenemos. Seguimos en La Preciosa.
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Aquí con la música de La Preciosa, disfrutando de un jueves, deliciosa tarde, tarde-noche, dependiendo de cómo andes. Y esto de Ana Bárbara y Paquita, la del barrio, El Consejo.

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1: Qué bueno que sigues conmigo aquí en La Preciosa. Yo soy Julieta Gil y recordándote que todo tiene arreglo en esta vida, todo, absolutamente todo. ¿Sabes lo único que no? Es la muerte,
0: obviamente, sí, y con todo respeto lo digo, todos llegaremos allá, pero ¿qué vamos a dejar? ¿Cuál legado le queremos dejar a nuestros hijos, a las futuras generaciones?
1: El haber vivido al 100, el saber que podemos arreglar las cosas y que todo, al final de cuentas, es un aprendizaje en la vida. Sigue conmigo aquí en La Preciosa.
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Cuando salió esta canción la primera vez, todo el mundo decía, ¿cómo? ¿Cómo que una experiencia religiosa? Esto, no, qué bárbaros, ¿cómo pueden decir eso? Y la verdad es que simplemente es una expresión, una experiencia única. Esto es Enrique Iglesias, experiencia religiosa, y lo escuchas aquí en La Preciosa.

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1: Aquí en La Preciosa, me encanta saludarte. Yo soy Julieta Gil y sabes por qué siento que estoy conversando contigo. Y eso es lo que necesitamos hoy en día más que nunca. Esa conexión humana, una conversación agradable, aunque sea un saludito, una sonrisa, un mensaje que te hace sentir acompañado. Y eso haces tú por mí. Haces que me sienta acompañada en esta noche y espero que yo también esté haciendo lo mismo por ti. Siempre estamos aquí para servirte y mientras que te parece si te quedas con más de la música de La Preciosa.
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La preciosa 105.7, soy Julieta Gil. ¿Qué hay en tu día? Platícanos, conéctate con nosotros. La preciosa 105.7 en Facebook.

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1: Hoy te propongo ser la luz de alguien más. Yo soy Julieta Gil, estás en La Preciosa. Esa sonrisa o esa palmadita en la espalda que a veces ni siquiera nos damos cuenta que la gente necesita. De verdad que siempre te la van a recibir, porque aunque no necesite la sonrisa una persona, siempre es bienvenida. Pero ¿sabes qué? La mayoría de las veces, esa luz que tú proyectas siempre, siempre se necesita. Porque cuando no te hace falta, simplemente es un extra positivo en tu vida. Entonces, si hoy tienes la oportunidad de sonreírle a alguien, comparte esa luz. Seguimos en La Preciosa.
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1: Fíjate que una de las cosas yo creo que menos egoístas del mundo es decirle a alguien, está bien, vete, pero recuérdame bonito. Y yo voy a hacer lo mismo. Aunque hayan habido cuestiones difíciles, pero hubieron momentos felices y quiero que nos quedemos con esos recuerdos. Esto es Pepe Aguilar, aquí en La Preciosa.

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1: La música de La Preciosa y yo, Julieta Gil, no te vamos a dejar solos nunca. Recuerda que cada paso que das es un paso acertado, porque si fue un paso en el cual sientes que te equivocaste un poco, pues aprendes de eso. Es que también lo vemos la vida a veces como que esto tiene que ser así y también esto acá, pero la verdad la mayoría de las veces es puro aprendizaje. Entonces cada vez que cometamos un, entre comillas, error, es parte de nuestra vida y del aprendizaje. Sabes que el error es parte también del éxito. Seguimos en La Preciosa.
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Te saluda Julieta Gil. Gracias a toda mi gente que nos está escuchando de San Antonio, el West Side, South Town. Gracias porque escuchan a diario y gracias por hacer de La Preciosa 105.7 tu estación favorita. En casa, en el trabajo y en el carro.

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1: A disfrutar se ha dicho de todos los días. Yo soy Julieta Gil, estás en La Preciosa. A disfrutar lo que queda del verano. Disfrutar porque ya nos estamos preparando para el otoño. El punto aquí es vivir el presente y sobre todo que ahora que los niños regresan a la escuela, pues también saber que el tiempo que los tuvimos ya sea en casa o que los llevaste a clases especiales, que hayas realmente vivido esos momentos al 100 con los hijos o los sobrinos. Lo más importante es que estemos disfrutando del tiempo presente, que eso es lo que tenemos. Seguimos en La Preciosa.
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Pasa la noche muy rica aquí en compañía de La Preciosa. Yo soy Julieta Gil. Todavía nos falta, ¿eh? No me estoy despidiendo, pero para nada. Nada más espero que estés pasándola bonito y sobre todo con una de las voces más dulces, Chayanne, Atado a tu Amor.

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1: 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Qué bueno que sigues conmigo aquí en La Preciosa. Yo soy Julieta Gil y recordándote que todo tiene arreglo en esta vida, todo. Absolutamente todo. ¿Sabes lo único que no? Es la muerte, obviamente, sí. Y con todo respeto lo digo, todos llegaremos allá, pero ¿qué vamos a dejar? ¿Cuál legado le queremos dejar a nuestros hijos, a las futuras generaciones? El haber vivido al 100, el saber que podemos arreglar cosas y que todo, al final de cuentas, es un aprendizaje en la vida. Sigue conmigo aquí en La Preciosa.
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0: La Preciosa 105.7, más y mejor variedad. Te saluda Julieta Gil. Quiero hacerte una pregunta. ¿Qué es lo que agradeces el día de hoy? Y no solo la parte material. Acuérdate cuando te despertaste hoy en la mañana, ¿qué fue lo primero que pensaste? ¿Pensaste en tus problemas o en toda esa chamba que tienes que hacer? Yo te voy a ayudar con ese estrés. Piensa en este momento en algo que siempre te hace sonreír. Ahora, número 2, piensa en ese segundo algo que te hace muy feliz. Y quiero que lleves ese pensamiento lo que queda del día. Y vas a ver cómo cambia el ritmo y el rumbo de tu día. Sigue conmigo aquí en La Preciosa.
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Soy Julieta Gil. Escríbenos o chismea un ratito con nosotros. Búscanos en Instagram como @lapreciosa1057.

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0: La preciosa 105.7, más y mejor variedad en San Antonio. Llegó tu viernes oficialmente. Desde esta hora yo soy Liliana Sánchez. Y pues hoy 7 de agosto y ese sonido de fin de semana ya se empieza a sentir. Después de una semana de trabajo, pendientes, responsabilidades, hoy es un buen momento para respirar, para disfrutar de buena música. Así que aquí en La Preciosa te ayudamos. Tenemos temas de José José, Pegaso, Roberto Carlos, Selena y mucho más.
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1: Bueno, y hay temas que siempre generan conversación. Y este es uno de ellos. Porque cuando hablamos de amor, todos tenemos una opinión. Algunos dicen que la edad es solo un número, pero otros creen que las etapas de vida deben coincidir. ¿Escuchas a José José, 40 y 20? ¿Qué opinas tú?

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0: La Preciosa 105.7, más y mejor variedad para San Antonio y sus alrededores. Acompañándote, Liliana Sánchez, quiero enviar saluditos a todos los que nos escuchan desde el trabajo. Gracias por sintonizarnos. Aquí estamos con la mejor música para acompañarte mientras cumples tus tareas del día. Así que relájate, disfruta y deja que la buena vibra de tu estación favorita te haga el día más llevadero. Seguimos contigo aquí en sintonía.
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0: 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Y para los que crecieron viendo la serie Clueless o Ni Idea, esta noticia te va a dar un golpe de nostalgia. Resulta que ya es oficial. Alicia Silverstone va a volver a ser Cher Horowitz en una serie secuela para Paramount Plus. Pero ahora la historia da un giro. Cher será una exitosa mujer de negocios y mamá, y cuando su hija llegue a la adolescencia, la que va a estar completamente clueless será ella. La primera temporada tendrá 6 episodios y comenzará a grabarse en el 2027. Así que parece que la nostalgia sigue más de moda que nunca. Seguimos con más en La Preciosa.
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Qué bueno que estás conectado con nosotros en tu viernes, inicio de fin de semana. Yo soy Liliana Sánchez, feliz de acompañarte también a través de nuestra aplicación gratuita, iHeartRadio.

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La Preciosa 105.7, más y mejor variedad, te saluda Liliana. Hoy comenzando a las 6 de la mañana. Acompaña a Belia Irene desde las 6 con la mejor variedad musical y secciones como los remedios de mi abuela, datos interesantes en ¿Sabías qué? Historia con un día como hoy, chisme del bueno en el lavadero farandulero y diversión con la cascarita deportiva aquí en La Preciosa 105.7.

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1: ¿Y por qué me dijiste que me querías?
2: No, yo nunca dije que te quería. Simplemente dije que me gustabas.
1: Ah, pero no importa. La venganza es dulce, ¿sabes?

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1: Acompañándote Liliana Sánchez. 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

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Soy Liliana. Únete a la conversación y comparte tus ideas. 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

0: 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Y bueno, vamos a hacer una encuesta porque yo sé que hay mucha gente que ama los viernes, pero también hay gente que dice que el sábado es el verdadero campeón. ¿Tú qué opinas? ¿Cuál es tu día favorito de la semana y por qué? ¿Viernes por la libertad, sábado por la diversión o el domingo por la tranquilidad? Cuéntamelo a través de mi Instagram, Eugeniera. Seguimos con temas de liberación, Joan Sebastián y Juan Gabriel en La Preciosa.
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0: Más y mejor variedad en Monterrey y Salinas, La Preciosa 105.7. Yo soy Liliana Sánchez y quiero saludar a todos los que nos escuchan desde casita. Gracias por compartir este momento con nosotros y tenemos aquí la mejor música para alegrar tu día, acompañarte en lo que estés haciendo y llenarte de buena energía. Disfruta y sigue con nosotros. Regreso en breve.
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La Preciosa 105.7, yo soy Liliana. Saluditos especiales para mi gente en Somerset y Atascosa, siempre conectados. Gracias por hacer de La Preciosa 105.7.

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1: Yo soy Liliana Sánchez acompañándote y tu estación favorita ahora está más cerca que nunca. 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Regreso con más, quédate en sintonía.
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Y hay canciones que nos llevan a esas historias llenas de ilusión, de curiosidad, de mariposas en el estómago. Y es que yo creo que todos hemos tenido alguna

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La Preciosa 105.7, más y mejor variedad en San Antonio. Acompañándote Liliana Sánchez, y para los que están en el carro, para los que van manejando, gracias por llevarnos contigo en tu camino. Mientras manejas, te ponemos la mejor música para que el viaje sea más divertido, más relajado y con buena vibra.

0: si hay mucho tráfico, pues no te estreses. No dejes de sintonizar y disfrutar con nosotros. Regreso en minutitos.
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1: Y es que el viernes tiene su lado romántico también. Esa canción que te recuerda a alguien, o ese mensaje que esperas recibir, o esa persona con quien quieres compartir el fin de semana. Así que piensa, ¿qué canción dedicarías hoy a alguien especial? Aquí tenemos muchísimas románticas que yo sé que te hacen pensar en esa persona. Más adelante llega Luis Miguel, tenemos a Liberación, llega también Los Tigres del Norte, Manuel y mucho más en La Preciosa. Yo soy Liliana Sánchez, regreso en breve.
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La Preciosa 105.7, más y mejor variedad para San Antonio y sus alrededores. Conectados con tus favoritas, esa música del recuerdo. Yo soy Liliana Sánchez, feliz en madrugada de viernes. Tenemos a los caminantes para que quieres volver aquí en sintonía de La Preciosa.

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0: 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Y parece que después de tanta polémica podría llegar la calma entre Lupillo Rivera y Belinda. Y es que el cantante estaría buscando hacer las paces y ponerle punto final al conflicto legal que tienen desde el 2025. Todo comenzó después de la publicación del libro autobiográfico Tragos Amargos, donde Lupillo habló de la relación que tuvo con Belinda. Y pues ella presentó una denuncia por temas relacionados con su privacidad. Ahora, según el abogado de Lupillo, ambas partes estarían abiertas a llegar a un acuerdo para evitar un proceso largo en los tribunales. Porque a veces, más allá de quién tenga la razón, hay momentos donde la tranquilidad y cerrar ciclos también tienen mucho valor. ¿Tú qué opinas? Seguimos escuchando buena música mientras amanece en tu viernes con Rocío Dúrcal, Pandora, Cristian Castro en La Preciosa.
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1: Y seguimos en modo romántico. Yo soy Liliana Sánchez, buenos días. A la que está madrugando, deseándote un bonito viernes. Te dejo con Chayanne, completamente enamorado.

0: La Preciosa 105.7, más y mejor variedad. Conectados con buena música en tu viernes. Buenos días a los que están despertando. Iniciando fin de semana con toda esa energía que nos da la música del recuerdo que tenemos para ti, con temas de John Sebastian, Diego Verdaguer, José Augusto, Pepe Aguilar, Selena y mucho más. Recuerda escucharnos también a través de nuestra aplicación gratuita iHeartRadio para que interactúes con nosotros, nos envíes mensajitos de voz y también puedas participar en nuestros concursos, ya lo sabes, llevarte tickets a tus conciertos favoritos o dinero en efectivo. Yo soy Liliana, regreso en breve aquí a La Preciosa.
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0: Hola, ¿qué tal? Muy buenos días. Claro, es viernes ya. Viernes de botas y hoy estamos a 7 de agosto. Para empezar, bueno, pues como dicen que los viernes tiene que ser un día diferente aquí en La Preciosa, yo me voy a encargar de tus canciones para que realmente sea un día especial. Porque yo siempre me imagino a las personas que están trabajando, a lo mejor vas manejando o estás en la casa. Y yo digo, si tú escuchas estas canciones, segurito que las vas a recordar o vas a recordar a alguien, ¿verdad? De eso se trata nuestra música. Sé que hay muchas opciones de escuchar canciones, hay muchas plataformas, pero aquí en La Preciosa, como siempre, estamos pensando en lo que tú quieres escuchar. Estas canciones son programadas especialmente para ti. Me quedo hasta el mediodía con más y mejor variedad, donde, obvio, aquí en La Preciosa.
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0: 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Para todas esas personas que van manejando en este momento, que ya van al trabajo, que van con tiempo, tú muy bien, porque levantarse y arreglarnos y llevar tiempo necesario, uno nunca sabe qué se le puede atravesar en el camino y luego llega uno tarde y ahí va todo desesperado. Bueno, pues si tú eres de esas personas que te levantas temprano, que te empiezas a arreglar y que sabes que tu tiempo es valioso, muy bien. A los que van a las carreras, nada más no vayan de malas porque van a llegar tarde al trabajo.
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0: Y como todas las mañanas, hoy tengo los remedios de mi abuela, tengo el segmento Lo que debes saber. Un día como hoy, vamos a ver qué pasa un día como hoy, porque hoy estamos ya a 7 de agosto, deseándote una excelente mañana de viernes. Es viernes de botas. Muy buenos días. No importa cómo terminó tu día ayer. Acuérdate que la vida siempre encuentra la manera de regalar un nuevo amanecer para empezar otra vez. Hoy mírate con más cariño, confía un poquito más en ti. Recuerda que incluso las flores necesitan tiempo para abrir sus pétalos. Estoy segura de que algo bonito la vida está preparando para ti. Así es que, y aparte, es viernes, nos levantamos esta mañana, a lo mejor ya vamos al trabajo, a lo mejor ya estamos en el trabajo. Bueno, pues hay que disfrutar de lo que estemos haciendo y, por supuesto, de la música de La Preciosa. Te recuerdo que a mí me encuentras en Facebook y en Instagram, y para las personas que me escriben en Messenger, nada más recordarles que yo sí los puedo leer, pero no les puedo contestar porque algo está pasando con mi Messenger, pero sí puedo leer sus mensajes. Ahí me encuentras como Belia Irene.
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0: No se vayan a volar porque les voy a decir que estamos celebrando un día como hoy, no se me vuele. Bueno, pues hoy estamos celebrando el Día Internacional de la Cerveza, de la Chela, de la Cheve, como usted le quiera llamar. Hoy es el Día Internacional de la Cerveza. Y como les digo, la cerveza es una de las bebidas más antiguas de la humanidad. La primera receta conocida se encuentra en el Código de Hammurabi, el conjunto de leyes más antiguo que se conserva, precisamente creado en la antigua Mesopotamia. Los egipcios elaboraban cerveza mezclándola con miel, dátiles y canela. La cerveza fue pasando pues por todas las civilizaciones, griegos, romanos, germánicos, en fin. La cerveza tiene una historia muy interesante. Hoy estamos celebrando el Día Internacional de la Cerveza y bueno, esto se celebra cada primer viernes del mes de agosto. Desde casi más o menos como desde el 2007 se celebra este Día Internacional de la Cerveza.
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0: Yo siempre le he dicho a las personas que hay que disfrutar de cada momento de nuestra vida. ¿Sabes por qué? Porque la vida no hace promesas. La vida no da adelantos ni asegura finales. Solo nos da el momento presente para que tú y yo podamos aprender de él lo necesario. Somos nosotros quien le damos brillo, sentido y valor a cada paso, créemelo. Hay que aprender a vivir con amor, con valentía, porque nadie vivirá tus días ni sentirá tu vida por ti. Porque tú y yo somos los únicos responsables de nuestras acciones. Por eso es importante cada día despertar y poder decir, pues no importa qué tantos problemas traiga en la cabeza, porque créame, usted, él, aquel, nosotros, vosotros, ellos y todos tenemos problemas durante nuestra existencia. Algunos mucho más graves, algunos mucho más lentos, pero todos pasamos por esa etapa de nuestra vida y yo creo que es justo y necesario poder decir, hoy me voy a levantar y aunque tenga todos esos problemas, le voy a echar muchísimas ganas a la vida.
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1: ¿Ya ves por qué te digo que estas canciones nos hacen recordar a alguien? Yo siempre, desde que mi mami se me fue al cielo, esta es la canción perfecta que a mí me recuerda a mi mamá. La recuerdo todos los días, la amo todos los días, pero a ella le encantaba esta canción. Por eso les digo que estas canciones nos hacen sentir. Les digo que probablemente ustedes tienen muchas más opciones de escuchar música en cualquier lado, pero aquí en La Preciosa tenemos solamente dos categorías: las que te gustan y las que te encantan.

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1: Ayer, Jesús afinó mi guitarra y agudizó mis sentidos. Me inspiró. Papel y lápiz en mano, apunto la canción y me negué a escribir. Porque hablar y escribir sobre Jesús es redundar. Sería mejor actuar. Luego, algo me dijo que la única forma de no redundar es decir la verdad. Decir que a Jesús le gusta que actuemos, no que hablemos. Decir que Jesús es más que cinco letras formando un nombre. Decir que Jesús es verbo, no sustantivo.

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Arre, Lulú, pero qué bonita mañana, ¿verdad? La música está presente, nosotros tocamos más y mejor variedad y aquí está nada más y nada menos que Amor de Preso. Oígamelo.

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0: 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Ya regresó con lo que debes saber en uno de los inventos que ha revolucionado al mundo. Y nosotros podemos pensar que esto que te voy a platicar en la próxima hora es de unos años, 2, 3 años atrás. No, me sorprendí, pero bueno, ya regreso y les cuento todo y todo aquí en La Preciosa, en el segmento Lo que debes saber.
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0: Muy bien, ¿se acuerdan que hace rato les decía yo que hay inventos que, pues de verdad, son increíbles? La inteligencia artificial, yo, Belia Irene Castañeda de Ramírez, yo creía que esto era cosa de hace 2-3 años. No, oiga, el precursor de la informática moderna, Alan Turing, también es el padre de la inteligencia artificial. Pero escucha esto. Sin embargo, el término no se acuña hasta 1956. Yo pensando que la inteligencia artificial era de apenas 2-3 años atrás, cuando se presentó en una conferencia histórica el primer programa de inteligencia artificial. Se llamaba Logic Theorist. En la actualidad, este invento tecnológico, bueno, pues se ha colado en nuestras vidas en forma de chatbots, asistentes de voz, vehículos autónomos, traductores en tiempo real, visión artificial, ChatGPT, Internet de las cosas. Las máquinas capaces de razonar transformarán todavía mucho más el mundo del futuro con aplicaciones y usos que ni siquiera hoy imaginamos, cobrando cada vez más relevancia la inteligencia artificial generativa. Pero esto se empezó desde 1956.
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1: A donde vayas, tarde o temprano. ¡Arre, Lulú! ¡Qué bonitas canciones! Me encanta poder disfrutar junto contigo de la programación de La Preciosa. Yo les doy más o menos una idea de cómo yo trabajo aquí en la cabina. Mi cabina, bueno, pues no es tan grande, pero tampoco es tan pequeña. Pero yo sí tengo la música a todo vuelo, especialmente los viernes, que el cuerpo lo sabe y es viernes de botas. Aquí

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0: 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Ya llegó el Sammy Ramírez. Él se queda contigo hasta las 6 de la tarde. Sí, tiene la palabra clave para tu oportunidad de ganar $1,000 en el concurso Cash para la Gas. Aparte también, bueno, pues trae unas canciones muy buenas. Las moviditas del Capi empiezan a las 5. Es viernes y el Capi lo sabe. Acompáñalo en la próxima hora. Y yo regreso el lunes aquí en La Preciosa con más y mejor variedad. Levántese conmigo a las 6 de la mañana. Levántese con Belia Irene. La Preciosa con más y mejor variedad.
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0: 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Dándote la bienvenida a esta hora de música, acompañándote con gusto tu compa, tu amigo Samuel Ramírez, el Capi. Mijares con Bella y Conjunto Primavera con Morir de Amor vienen a continuación, ya sabes, aquí a la hora del lonche. Te saludo y también te acompaño con tu postrecito musical.
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Aquí está la Bárbara con Paquita, la del barrio. Juntas nos cantan el consejo. Deseándote una feliz tarde de viernes, acompañándote con gusto y disfrutando contigo de estos clásicos de la música en español.

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0: Vámonos con el relax. Es el momento para compartir contigo una frase célebre, una frase motivadora o una reflexión cortita pero sustanciosa. Escucha esto y escúchalo bien. Lo importante es tener una muy buena actitud todos los días. Cada día te trae algún detalle bueno. Solo debes prestar atención para encontrarlo. ¡Ánimo!
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1: No te me vayas, no me le cambies. Vamos a escuchar una cumbia sabrosa con la Sonora Tropicana. Y también te recuerdo que en punto de las 5, una hora completa de cumbias bien sabrosas. A la hora de la cumbia con tu compa, tu amigo Samuel Ramírez.

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1: Me contaron de Romeo y Julieta y pensé, qué hermoso cuento. Y ahora resulta que es más grande y que es más bello esto que por ti yo siento.

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0: Vámonos con el relax. Es el momento para compartir contigo una frase célebre, una frase motivadora o una reflexión cortita pero sustanciosa. Esta me gusta, escúchala. No tienes que ver todo el camino por delante, solo tienes que dar el paso inicial. Siempre ese primer paso, claro, no te va a dejar ver todo el camino, pero tienes que dar ese paso y después otro, hasta que llegues a la meta, ¿eh? ¡Ánimo!
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En nombre de la música nos vamos con Industria del Amor, esto se llama Rosas Rojas, y seguimos disfrutando de tu viernes. Ahorita vamos a ver qué se celebra a nivel nacional e internacional hoy 7 de agosto. No te vayas.

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0: La Preciosa 105.7. ¿Qué creen? Me acabo de dar cuenta que hoy se celebra algo bastante sabroso, bastante refrescante, bueno, cuando están frías. Es el Día Internacional de la Cerveza. Imagínate, cayó en viernes. Seguro muchos lo tendremos que celebrar. Por lo menos una bien fría si se antoja para estos calores, ¿verdad? Ahorita platicamos un poquito acerca de por qué se celebra el Día Internacional de la Cerveza. ¿Sale?
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0: Vámonos con el relax, el momento para compartir contigo una frase célebre, una frase motivadora o una reflexión cortita pero sustanciosa. Escucha esto y escúchalo bien. La vida nos ha enseñado que se aprende más escuchando que hablando, que el respeto y la educación abren más puertas que el dinero, y que una sonrisa te hace más atractivo que cualquier prenda que puedas vestir. Otra cosa que es bien importante que nos ha enseñado la vida es que nuestra actitud nos define, nos acerca o nos aleja de los demás. Hay que tener una buena actitud si quieres tener una buena vida y buenos amigos. ¡Ánimo!
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Llega don Vicente Fernández con El Último Beso, una canción que sí hace reflexionar, la verdad, porque te imaginas que nos anunciaran el último momento que vamos a estar con algún ser querido, pues seguramente lo aprovecharemos al máximo. Y eso, pues deberíamos estar conscientes de que podría ser realidad, ¿eh?

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0: 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Oye, te platicaba que hoy estamos celebrando el Día Internacional de la Cerveza. Esta, pues ya sabemos que es una bebida de las bebidas fermentadas más antiguas de la humanidad y una de las más valoradas, ¿eh? Desde 2007 se celebra cada primer viernes del mes de agosto el Día Internacional de la Cerveza. Ya es una tradición que tiene como origen en un pequeño bar de Santa Cruz, California. Y que bueno, pues esta celebración llamó tanto la atención y actualmente se celebra en todo el mundo, incluyendo 207 ciudades, 50 países, 6 continentes y va en aumento. Así que salud con una rica, sabrosa y muy fría cerveza. Y si es cerveza mexicana, mucho mejor, ¿eh? Salud.
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0: Vámonos con el relax. Es el momento para compartir contigo una frase célebre, una frase motivadora o una reflexión cortita pero sustanciosa. Esta dice así: la vida es demasiado corta para despertar cada día con arrepentimientos y con rencores. ¿Eh? ¡Ánimo!
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1: Oye, hace rato que les platicaba que hoy estamos celebrando el Día Internacional de la Cerveza, me dijeron que aquí en Estados Unidos es el mes de abril. Ahorita voy a investigar y salir de dudas. ¿Vale? Pues es viernes, ¿cómo me van a quitar esa celebración? No puede ser posible. Ahorita lo confirmo. Amor total, Bronco.

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0: Bien, pues sí, me puse a investigar porque me dijeron que era en abril el día de la cerveza. Sí, en Estados Unidos y en Alemania se celebra el mes de abril en diferentes días, pero en algunos otros países también. Lo que pasa es que se está globalizando para que sea ya a nivel mundial, genérico, que sea este primer viernes de agosto. Claro, pues imagínate, si aquí en Estados Unidos es en abril y luego otra vez en agosto, pues claro que la gente no se va a quejar. Pero sabes que vi algo bien importante e interesante sobre la cerveza, que hay muchos beneficios, así como lo escuchas, es bajo en grasa y es nutritivo. Dicen que previene la aparición del colesterol, la diabetes, enfermedades renales, disminuye el riesgo de ataques en el corazón. Otra cosa que a las mujeres les puede interesar, que la cerveza puede retrasar la aparición de los síntomas de la menopausia, mejora nuestro sistema inmunológico. Eso sí, hay que, todo con medida, todo con medida, nada con exceso, porque pues también podemos dañar nuestro hígado. Pero sí, tiene algunos beneficios tomarse una chela fría el día de hoy.
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0: Arre, Lulú, gracias por la sintonía. Es viernes y aquí también lo sabemos. Hoy es viernes, hoy es el Día Internacional de la Cerveza. Seguramente muchos de mis compas, como es viernes, pues van a aprovechar para aventarse unas bien frías y también para mitigar un poquito el calor y para celebrar y para convivir con los amigos. Háganlo con mucha precaución, por favor. Así como cuando manejas, con precaución igual. El alcohol no es cosa de juego, si es pues, para convivir con las personas, pero número uno, no seas mala copa. Número dos, no abuses del alcohol. Y número tres, no vayas a manejar tomado, ¿eh? ¡Ánimo!
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0: Arre, Lulú, aquí vamos al cielo y pasaditos compartiendo contigo con mucho gusto. Es viernes, un viernes social. Hoy celebrando el Día Internacional de la Cerveza. Saludando a todos mis compas que sé que les encanta la chela. Tengo muchos amigos así. ¿Saben qué? Les debo confesar que allá en la década del... los años 2000, de la década del 2000, yo trabajaba en una estación de radio en Houston y a mí no me gustaba la cerveza. Y todos mis compas, bien cheleros, todos salíamos a trabajar y después en los eventos, pues ya terminaba la chamba y sacaban las chelas. Y a mí no me gustaba la cerveza. ¿Pero qué creen? Ahora puedo decir que ya distingo cada cerveza y ya tengo mis favoritas. Así que sí, me voy a meter una chela al rato, bien fría, con mis compas si es posible. Si no, con Belirene le voy a invitar a salir a tomarse una chela conmigo. Pero eso sí, vamos a agarrar Uber, ¿eh? No hay que manejar si te avientas tus chelas.

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0: Tus huracanados, es viernes, el Capi lo sabe y la Preciosa lo sabe. Oye, estaba viendo un poquito más cerca de la información sobre el Día Internacional de la Cerveza y me doy cuenta que es una de las bebidas más antiguas de la humanidad, ¿eh? De hecho, se han encontrado los primeros indicios de elaboración de este producto, de esta bebida de la cerveza. Data de los sumerios en la Baja Mesopotamia, allá por el año 4000 antes de Cristo, así como lo escuchas, ¿eh? La elaboraban a base de cebada. Ya después, posteriormente, en el Imperio Babilónico, dicen, la elaboración de cerveza fue perfeccionado. Y bueno, pues imagínate, 4000 años antes de Cristo, o sea que unos 6000 años que tenemos registro de que se ha bebido esta bebida. Y saben que en muchos lugares preferían beber cerveza que agua. ¿Por qué? Porque el agua estaba contaminada y el proceso de fermentación y todo, pues mataba todos los microbios y la gente no se enfermaba, así que pues tomaban cerveza. ¿Qué hubo?
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0: 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Seguimos en La Preciosa, yo soy Julieta Gil. Cuando aceptas una situación, por más que no te guste, empiezas a avanzar. Y aceptar algo no significa que estás de acuerdo con eso. Hay una gran diferencia. Aceptar, por ejemplo, que ya una relación no funciona. Aceptar que a lo mejor ese trabajo ya no es para ti. Cualquiera que sea la situación, en el momento en que dejamos de estar en negación, avanzamos mucho más y se empiezan a resolver las cosas. Recuerda, aceptar no significa que estás de acuerdo con eso o que te hace feliz. Significa que maduramente aceptas cómo están las cosas para mejorarlas después.
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0: 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Continuamos con uno de los dúos más controversiales y divertidos a la vez. Estos hermanos Pimpinela, la canción es A Esa y lo escuchas en La Preciosa.
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0: 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La música de La Preciosa no para. Yo soy Julieta Gil, acompañándote. Simplemente me gustaría que te pusieras en contacto con nosotros. Yo sé que estamos en contacto porque nos estamos escuchando de una u otra manera, estamos conectados, pero también lo puedes hacer en nuestra aplicación iHeartRadio. Ahí nada más buscas dónde está La Preciosa y nos puedes dejar un mensaje de voz, así como si fuera WhatsApp, en el micrófono rojo que está arriba, derecho arriba, ahí en la aplicación. Seguimos con más de la música de La Preciosa.
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La preciosa 105.7, más y mejor variedad, te saluda Julieta Gil. 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